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0: México con Pedro Pablo Quintero. Lo que pasó, pasó.
1: Buenas tardes, buenas tardes. Jendrix acompañándote en este martes 5 de mayo. Qué bueno, qué bueno que vuelvas aquí, que podamos estar juntos, que podamos acompañarte en esta tarde mientras regresas a casa o mientras estás preparando una rica cena para ti, para tu familia. O de repente trabajas en la noche y vas ahorita a trabajar y me estás escuchando y permites que te podamos animar para seguir adelante en este día. Y sí, gracias porque Fusión es parte de tu vida, es parte de cada etapa y es allí donde nosotros te animamos y te fortalecemos cada día. Por eso, gracias por permitirme abrir la puerta de tu corazón y sobre todo, disfruta de esta programación especialmente para ti.

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1: Estás escuchando Fusión, la voz de la armonía, y conmemorando también un poquito a los maestros por esta semana tan especial para ellos. Y sobre todo yo los admiro porque se paran frente a un salón de 25, 30 niños, muchos de ellos con historias complicadas en casa, y todos los días buscan la manera de que algo aterriza, de que algo llegue a su corazón. Y yo particularmente digo que eso no es un trabajo, eso es una vocación. Y me recuerdo cuando niña a esos maestros que se sentaron conmigo y me miraron a los ojos y me dijeron algo que necesitaba escuchar en ese tiempo. Por eso los honro en este tiempo. Y sigamos disfrutando también de esta programación, celebrando a los maestros.

0: música. Júbilo.
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Yo me lleno de gozo por lo que Dios hace también a través de nuestras vidas como padres. Y hay una historia en la Biblia que encaja perfectamente con este día, el día del maestro, la semana del maestro. Timoteo, él era un joven discípulo de Pablo y Pablo le escribió algo así: trayendo a la memoria la fe no fingida que hay en ti, Timoteo, la cual habitó primero en tu abuela Loida y en tu madre Eunice, y estoy seguro que en ti también. Fíjate, la fe de Timoteo no empezó con Pablo, empezó con su abuela, empezó con su mamá y luego llegó a él. Eso es lo que hacemos cuando criamos a nuestros hijos en la palabra de Dios. Por eso yo te animo a seguir llevando palabra de vida a cada generación hoy.

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0: Jesús Adrián Romero se quedó conmigo.
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1: Estás escuchando Fusión y Jendrix te acompaña en esta tarde. Mira lo que dice el Salmo 133. Mira cuán bueno y cuán delicioso es habitar los hermanos juntos en armonía. Y sí, hoy 5 de mayo de repente te puedes estar comiendo un taquito bien rico o una arepa venezolana o cualquier comida que represente a nuestra cultura, ¿verdad? Pero lo más importante es que Dios crea esa diversidad tan colorida, distinta en cada región, pero unida en lo esencial. Y es en Dios, una cultura que se afinca su fe en creer que hay un Dios todopoderoso que es capaz de unirnos como familia. Y eso quiero que no lo olvides.

0: la iglesia.
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0: Marcela Gándara, abres camino.
1: Así es, Señor, tú abres caminos para que tu palabra llegue a cada generación. Y sí, el Padre nos dice en Deuteronomio 6 que repitamos todas estas palabras que están en la Biblia a nuestros hijos y que hablemos mientras estemos en casa, andando por el camino, al acostarse y al levantarnos. Fíjate que Dios no dice llévalos a la iglesia una vez a la semana y listo, ¿no? Él dice, háblales de mí mientras estés en casa, en el camino al colegio, al acostarse o al levantarse. Porque la formación de la fe no es un evento, es un estilo de vida. Y hay que aprovechar el desayuno, el viaje en el carro, el momento antes de dormir. Y sí, esta tarde te animo a encontrar esos momentos cotidianos donde Dios puede entrar allí en esa conversación con tus hijos. Muéstrales lo que Dios puede hacer en sus vidas. Confían en Él.

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0: español, el nombre de Jesús.
1: Estás escuchando Fusión, la voz de la armonía, y Jendrix acompañándote esta tarde, disfrutando de este 5 de mayo. No sé cómo lo estás disfrutando tú. Cuéntanos a través de nuestras redes sociales de Fusión, pero te comparto que nosotros hoy en la mañana tuvimos tacos de almuerzo. Tuvimos una piñata, le estuvimos dando allí duro a la piñata y estuvimos compartiendo comida, cultura, porque sí, muchos de nosotros llegamos a este país dejando todo, la familia, el idioma conocido, y sin embargo aquí, este país, estamos construyendo, trabajando, criando hijos, levantando hogares. Qué hermoso, ¿verdad? Que Dios pueda permitirnos hacer esto. Así que quédate conmigo y sigue disfrutando de este 5 de mayo.

0: café.
1: Johnny Sophie, Dios de poder.
0: Aumenta nuestra fe.
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Un corazón, socorro, ese socorro que recibimos de parte de Dios en todo momento. Fíjate, te quiero contar algo que me marcó. Cuando yo era pequeña tuve una maestra y no recuerdo exactamente qué materia enseñaba. Lo que sí recuerdo es que un día me vio llorando en el pasillo. Yo estaba bien chiquita y en vez de seguir caminando, se paró, se agachó, me miró a los ojos y me preguntó cómo estaba. Solo eso. Pero eso fue suficiente para que yo sintiera que importaba. Y sí, esos maestros que marcan nuestra vida, que nos han dado abrazos cuando lo necesitamos y han estado allí para levantarnos el ánimo. Bendigo todas esas maestras y maestros que día a día nos acompañan.

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0: Goki con Saraí Rivera. Te tengo a ti.
1: Te tengo a ti, Señor, ese maestro de maestros que nos enseñan las cosas de la vida. Y sabes, hay una historia en la palabra de Dios donde Jesús fue llamado Rabí, que significa maestro, y fue llamado más veces que cualquier otro nombre en los evangelios. Y lo que me impresiona de cómo él enseñaba es que nunca enseñaba de lejos. Se sentaba con la gente, contaba historias que la gente entendía. Usaba lo cotidiano, semillas, pescado, pan, ovejas. Y Mateo 7 dice, cuando terminó de enseñar, la gente se admiraba de su doctrina porque les enseñaba como quien tiene autoridad. Ese es nuestro Dios, ese es nuestro Jesús, que nos enseña y nos capacita cada día de nuestra vida para tomar las mejores decisiones.

0: Público con Pedro Pablo Quintero. Lo que pasó, pasó.
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0: Abraham y Beth Lisa con Moy, Débora, Fleiva y Miguel. Hermoso momento.
1: Hermoso momento que vivimos día a día al lado de nuestro padre. ¿Y no te ha pasado que a veces tus hijos cuando están pequeños te empiezan a hacer preguntas? Es lindo porque, ¿sabes? Esas preguntas sin filtro de los niños son una de las cosas más hermosas que existen, porque nos recuerdan que ellos están pensando, que están buscando, que su corazón tiene hambre de respuestas reales. Y Jesús nos dice que seamos como niños. Así que en este día, antes de que tus hijos se acuesten y te hacen alguna pregunta de Dios, acerca de Dios, no la esquives. Siéntate con él, con ella. Esas conversaciones son las que más van a recordar. Así que vamos, hazlo esta noche.

Jendrix, acompañándote, estás escuchando Fusión y, ¿sabes? Te quiero compartir que una de las cosas que a mí más me encanta hacer es entregarle todo, todo, todo a Dios. Y mi familia sabe que cualquier cosa que sucede, vamos a orar primero. Vamos a comer, vamos a orar primero. Vamos a salir, vamos a orar primero. Porque es Dios quien sostiene nuestra vida. ¿Y sabes? Cuando nosotros, con nuestro ejemplo, le mostramos a nuestros hijos que Dios es el centro de nuestra vida, ellos van a ser formados de esa forma. Y es la forma más poderosa de enseñarlos. Así que esta noche te animo a que antes de dormir, si puedes, oren juntos, toda la familia, aunque sea un minuto. Ese minuto vale más de lo que crees. Y mientras tanto, sigue escuchando de nuestra programación con Quique Pavón y Amara. No me dejarás.

0: Pavón con Amira Rhodes. No me dejarás.
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0: Alonso con Gilberto Daza. Lo mejor que tengo.
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0: Craft con Javier Chávez. Tu mirada.
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0: Jesus Culture con Marie Welch. Nadie como tú.
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0: San Marcos y Josh Morales resucitó.
1: Estamos en una nueva hora de programa y quiero agradecerte porque continúas allí permitiéndome acompañarte donde quiera que te encuentres. De repente estás ya en casita, descansando, arreglando todo para un nuevo día. Y es ahí, en ese tiempo, donde quiero decirte que no hay nada imposible para Dios. Su palabra nos lo recuerda cada día y nosotros queremos recordártelo a ti. Dios es el Dios de lo imposible. Y por las circunstancias en las que estés pasando hoy día, Él puede hacer una transformación. Eso no lo dudes. Así que quédate conmigo y sigue recibiendo ánimo y esperanza.

0: Radio.
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Así es, cuando Dios usa las situaciones difíciles, que son esos viajes largos, pero que nos llevan a un lugar que Dios sabe cuál es, eso nos transforma. Y te comparto que yo viví una temporada de mi vida muy difícil. Una situación que yo decía, wow, Señor, ¿por qué permites esto en mi vida? Y sí, Dios permitió formarme en medio de ese proceso difícil. Y de repente, tú también estás pasando por eso hoy. Por eso quiero recordarte que Dios no está ausente. Él está trabajando. Esta temporada por la que estás pasando es una temporada donde Dios quiere formarte. Y eso lo entendí hoy día. Lo que hoy se siente como un obstáculo puede ser exactamente el aula donde Dios te está enseñando lo que más necesitas. Así que no lo olvides y sigue permitiéndome acompañarte en esta noche.

0: Yo soy en español. ¿Quién dices que soy?
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Estás escuchando Fusión, la voz de la armonía. Y en esta noche quiero recordarte lo que dice Romanos 8, que dice que todos los que aman a Dios, todas las cosas les ayudan a bien. Todos los que aman a Dios, todo lo que te sucede, Dios va a usarlo para obrar para tu bien. Eso no lo dudes. Por eso yo quiero enseñarte y mostrarte lo que dice la palabra de Dios, que aún en medio de las dificultades más fuertes, Él está y seguirá allí contigo. Él no te va a sacar de la situación, Él va a estar contigo durante la situación, durante tu problema, durante tu enfermedad. Y yo eso quiero que lo atesores en tu corazón, porque Dios siempre es fiel.

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0: Domingos con Fanny Lou y Essential Worship. Allí estaba Cristo.
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Así es, confía en el Rey, en el Dios, que para Él no hay nada imposible. Y lo podemos ver en la vida de José. A José lo venden sus hermanos, lo meten a la cárcel injustamente, lo olvidan años enteros. Pero al final, él mismo dice, ustedes pensaban mal contra mí, mas Dios lo encaminó a bien. Así es, cada etapa de dolor en la vida de José fue como ese salón de clases, donde el maestro era Dios. No un Dios que disfruta el dolor para nada, sino un Dios que sabe cómo usar lo más difícil para llevarte al lugar que Él preparó para ti. ¿Sí? Hoy es ese momento donde si estás pasando por una situación difícil, recuerda que el Rey de Israel va delante de ti y va a cuidar

0: Oasis Ministry, QBELV. ¡Qué bonita está la vida!
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0: fiel.
1: Twice, lo harás otra vez.
2: Así es, Dios es y siempre seguirá siendo fiel. Vamos a escuchar este testimonio de Jerónimo y lo que Dios ha hecho en su vida a través de Fusión.
3: Dios ha hecho muchas maravillas en mi vida, aparte de esta radio. A veces uno, bueno, a veces estoy decaído y voy en la mañana, vengo para el trabajo, sale esa palabra que uno quiere escuchar y se han dado un chido de bendiciones para mi vida y la vida de mi familia también. Dios siga bendiciéndolos cada día, día y día, y sea la paz de Cristo con cada uno y que su amor siempre llene, ese amor que se transmite por medio de la radio y que escuchen a nivel internacional y que sea Dios siempre bendiciendo ese amor que ustedes.

0: Danilo Montero, Hermosa Heredad.
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Estás escuchando Fusión, la voz de la armonía, Jendrix acompañándote, y quiero recordarte que te puedas unir con nosotros a través de las redes sociales también. Nos vas a poder encontrar en Instagram como Mi Fusión Radio y en Facebook como Fusión. Fusión en Facebook y Mi Fusión Radio en Instagram. Recuerda que se escribe con Z, la voz de la armonía.

0: Iglesia.
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0: Tormenta.
1: Quique Pavón con Renan Carías. Paz en la tormenta.
2: Estás escuchando Fusión, la voz de la armonía, Jendrix, acompañándote en esta última hora de programación y agradecerte porque me permites acompañarte en esta noche, porque de repente puedes estar pasando por una situación difícil. Y si estás aquí escuchando Fusión en esta noche, quiero recordarte que no estás sola, que no estás solo, que hay un Dios que te ama, que te creó, que te formó desde el vientre de tu madre. Y que Fusión también está aquí para acompañarte y recordarte, darte fuerzas, levantarte tu ánimo, saber que no estás sola, que no estás solo, que estamos aquí para estar contigo en cualquier etapa de tu vida. No lo olvides.

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0: Marcos Witt, tu fidelidad.
1: Dios es siempre fiel y Él nunca, nunca, nunca te va a fallar. Lucas 1 dice, porque nada hay imposible para Dios. Y aquí no dice, casi nada es imposible para Dios. O no dice, algunas cosas, no. Dice que no hay nada imposible para Dios. Y quiero que lo apliques a tu realidad, a tu vida esta noche. Esa situación en tu familia que ya parece sin salida. Tu hijo que se alejó y no sabes cómo acercarte a él. O ese matrimonio que está cansado. O de repente una deuda que tienes. O una enfermedad. No sé la situación por la que estás pasando, pero Dios sí lo sabe. Y esta noche quiero que recibas esta promesa con tu nombre puesto allí. Para Dios no hay nada imposible. Vívelo hoy día.

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0: Juntos con Evan Kraft. Todo va a estar bien.
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0: Porque yo sé, Dios, que tú guardarás en completa paz a todo aquel cuyo pensamiento persevera en ti, porque en ti confía.
1: Funky, calma.
2: Esta noche quiero que fortalezcas tu fe y apliques lo que escuchas de parte de Dios. Porque sí, son muchos los obstáculos que encontramos en nuestro camino. Pero si confiamos en Dios y sabemos que Él es fiel y justo y que para Él no hay nada imposible, eso va a ser suficiente. Porque nuestra fe está en el Dios que es sobre todo. Por eso recuerda esta noche que no importa cuán grande sea la batalla que enfrentes hoy, tu Dios es más grande que eso, porque para Dios

0: Jesus Culture con Marie Welch. Nadie como tú.
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0: Melody Adorno y Julissa. Medley, Dios está aquí y Dulce Refugio.
1: 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El amor de una madre es algo especial. 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

0: Salvation Worship. Así será.
1: Estás escuchando Fusión Jendrix acompañándote en esta última hora de programación, compartiéndote que si estás pasando por una necesidad, una situación difícil, una enfermedad, queremos poner esa necesidad en las manos de Dios. Pero ¿cómo nos lo hace saber? Visitando nuestra página web, mifusion.com, sección comunidad de oración. Allí déjanos todas tus necesidades y nosotros vamos a estar orando por ti y poniéndola en las manos del Dios, que para Él no hay nada imposible.

0: Masterchef Español con Paloma Ramos. No tengo nada.
1: Esta noche y este tiempo es importante. Permíteme orar por ti. Quiero orar por ti y poner tu vida en las manos del Dios Todopoderoso. Padre, oh Señor, pongo en tus manos la vida de la persona que me escucha en este momento. Señor, tú hiciste los cielos, la tierra y todo lo que hay aquí. Y para ti no hay nada imposible. Y te pido, Señor, que extiendas tu brazo y abraces, Señor, a esa persona que necesita consolación, que necesita restauración, que necesita sanidad. La pongo en tus manos. Tú conoces cada corazón y cada vida. En Cristo Jesús te lo pido. Amén.

0: Sensini. No me conformo.
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1: Travi Joe, yo no temeré.
2: Y hemos llegado al final del programa de hoy y no temas, no temas, agárrate de Dios. Hoy estuvimos celebrando a los maestros en esta semana. Estuvimos celebrando nuestro 5 de mayo. ¿Cómo lo habrás pasado? Cuéntame. Pero también entendimos que confiar en Dios y poner todo en sus manos es lo mejor que podemos hacer, porque no hay nada que sea imposible para Dios. Soy Yendrix, te espero mañana para que sigamos caminando juntos en la fe. Te invito a dejar todo en manos de Dios. Te abrazo fuerte y te bendigo. Chao, chao. Y también sigue disfrutando de esta canción de Daddy Yankee, Sonríele.

0: Frankie, sonríele.
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0: Ministry, Cube ELV. ¡Qué bonita está la vida!
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0: Barack y Tercer Cielo. Todo va a estar bien.
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0: San Marcos. Increíble.
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2: 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Un día en mi adolescencia, mi mamá y yo estábamos en la sala. 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Y al escuchar esto, mi mamá se sentó ahí en el sillón conmigo, me agarró la cara con cariño, me miró con lágrimas en sus ojos y con autoridad dijo, no hijo, no eres la última tortilla que nadie quiere. Tú sabes que Dios te ama y te valora y nosotros también. 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

0: Melody Adorno. Sonido del Cielo, versión estudio.
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0: casa. ¿Quién dijo miedo?
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0: New Breed, Campfire Coritos.
1: Dios consuela cuando nos angustiamos, nos levanta cuando caemos y da fuerza cuando...

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0: Jesucristo es el Señor.
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0: North Point en vivo con Seth Condrey, tu gran amor.
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0: con Annette Moreno, Demente. En medio de la tormenta, confía en Dios, nuestro Dios soberano.
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0: Minecraft con Monty. El precio.
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2: Gracias, ma, te quiero mucho.

0: con Miel San Marcos y Josh Morales. Resucitó.
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0: King and Country con Miel San Marcos. Solo Dios sabe.
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0: estos son en español. En esto creo.
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0: y Priscila Bueno, Santo por siempre.
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0: curioso.
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0: nuestro.
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0: Alto.
1: Oasis Ministry, Cube ELV. ¡Qué bonita está la vida!
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0: ganas de vivir.
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0: el Señor de esta nación. Eres Dios,
1: eres nuestra esperanza, eres luz en la oscuridad, eres paz al cansado. Eres Dios.

0: Family. Cuando yo te conocí.
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0: español con Unified Sound. ¡Aleluya!
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0: Joel Rocco con Enoch Parra. Poderte conocer.
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0: Ricardo Sánchez, grano de mostaza.
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0: Melody Adorno. Sonido del cielo, versión estudio.
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2: ¿Quiénes quieren venir a su presencia a alabarle?

0: ¡Sí, señor! ¡Celebraremos en tu casa!
1: Danilo Montero, la casa de Dios.
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0: casa con Funky, fuera de línea.
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0: Israel y Newbreed, Miel San Marcos. No hay lugar más alto.
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0: Montesanto con Averly Murillo. Derramo el perfume.
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0: Masterchef Español con Paloma Ramos. No tengo nada.
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¿Cuántos creen en un Dios poderoso en esta noche? En un Dios que tiene poder y Él está en este lugar. Lo declaramos, nombre sobre todo nombre. Iglesia, con todas tus fuerzas, abrí tu corazón en esta noche y decile.

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0: Valeria Farías, tú dices.
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0: Elevation Worship contigo.
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0: café.
1: Johnny Sophie, Dios de poder.
0: Aumenta nuestra fe.
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1: Jesús Adrián Romero, es por tu gracia.
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0: Tweet. Somos el pueblo de Dios.
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0: Yulisa, el gran yo soy.
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0: Black Worship, Andrés Ferreira y Yariel Navarro. Único.
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0: rosado junto a Blanca. Nada.
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frías. ¿Por qué será que siento que me falta algo? ¿Por qué este camino gris se siente tan largo? 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

0: Dios estás aquí.
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0: corazones.
1: Un corazón con Living. Jesucristo basta.
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0: Catalina Castaño, gratitud.
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0: Español con Unified Sound. Aleluya.
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0: verdad. Vamos a cantar.
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0: con Pedro Pablo Quintero. Lo que pasó, pasó.
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dice el coro. Cuando levantó mi

0: mi pastor.
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0: Señor.
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0: Hillsong Océanos.
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0: Marcos con Essential Worship. Gracias, Dios.
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0: Marcela Gándara con Samu Robles. ¿Por qué?
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0: Dios, la Iglesia.
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2: ¿Están listos para regresar a la casa del Padre?

0: hijo soy.
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0: Leadership, hermoso momento.
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0: Lázaro.
1: Linaje escogido, Lázaro.
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0: González, tú eres mi todo.
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0: América, la bendición.
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0: con Jacobo Ramos. Gozo.
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2: Este día me lo regalaron y muy bien lo voy a aprovechar.

0: arte.
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0: worship. Su nombre es Cristo.
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0: ellos son en español. ¿Quién dices que soy?
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0: man.
1: Redimidos y Dani Goki. No hay nada imposible.
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0: Melody Adorno. Sonido del Cielo, versión estudio.
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0: Español con Unified Sound. ¡Aleluya!
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0: worship together con Twice Música, Mismo Dios.
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0: Santo, espacio te haré.
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0: Grace López, Tiempo Perfecto.
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10: Tiempo, 1, 2, 3 y...

0: Se acabó.
1: Alex Zurdo con Alex Campos. Pentagrama. Remix.
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0: Gabriel de Jesús con Judá y Juan Diego Hernández. Cristo, yo te amo.
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0: Craft con Javier Chávez. Tu mirada.
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0: Shakers. Que la alabanza despierte.
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0: Wells con Christine de Clario. Tu poder.
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0: San Marcos. Increíble.
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0: de poder,
1: aumenta nuestra fe.
2: Good morning, somos mucho ánimo.
3: Me despertaste.
2: Levántate, levántate tú que duermes y te alumbrará Cristo. Buenos días, Ivette.
3: Buenos días, Eddie. Buenos días a ti que estás escuchando Fusión tempranito en la mañana.
2: Good morning.
3: Good morning. Bueno, ¿qué les parece si oramos y le entregamos
2: vamos,
3: al Señor? Acompáñenme a orar el Padre nuestro.
2: Vamos.
3: Padre nuestro que estás en el cielo, santificado sea tu nombre. Venga a todos tu reino. Hágase tu voluntad en la tierra como en el cielo. Danos hoy nuestro pan de cada día. Perdona nuestras ofensas, como también nosotros perdonamos a los que nos ofenden. No nos dejes caer en tentación y líbranos del mal. Amén y amén.
2: Buenos días, alegría y bendición. Que la paz de Dios te guíe esta hermosa mañana. Llegó el ombliguito de la semana miércoles.

0: Gilberto Daza. No duerme el que me cuida.
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0: Sweet, Renuévame.
1: Renuévame.
2: Oye, qué precioso lo que sucedió en Madrid hace unos días.
3: Madrid, España.
2: Se celebró un evento.
3: Ah, lo vi, el evangelístico. Sí, sí. Muy grande, se multitudinario.
2: Llamaba, The Change se llamó.
3: El cambio.
2: Madrid 2026, el cambio.
3: 40.000 personas, creo.
2: 35.000 personas. Uh-huh. Ahí reunidas alabando y adorando a Dios.
3: Qué bien, belleza, qué espectacular.
2: Lo que está haciendo Dios en el mundo, lo que está sucediendo pues en países como Europa, donde muchos están conociendo a Jesucristo.
3: Sí, sí, sí, sí, sí.
2: Y pues alto está impacto. Encendiendo esa llama. Bueno, fue un día repleto de palabra de Dios, de adoración, de alabanza. Así que bueno, que esta llama siga encendida por toda Europa y que ese sea el primer gran evento de estos tiempos donde muchos puedan pues reunirse a conocer a Jesucristo.
3: Sí, y que sigamos orando y colaborando con estas organizaciones evangelísticas que hacen estos grandes eventos. Recordar que Dios siempre se mueve a través de estos esfuerzos evangelísticos. Recuerde, el Señor está haciendo la obra, está moviéndose.
2: Está haciendo lo suyo.
3: La generación Z está haciendo números récords de vuelta a la iglesia y al evangelio en los Estados Unidos.
2: Mira lo que también dice, oraciones respondidas en una noche que transformó almas.

0: Ver la victoria.
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0: San Marcos y Josh Morales resucitó.
1: Comenzando el día con palabra de Dios. Hoy los amigos de la Biblia dramatizada vienen a hablarnos de algo muy importante, los proverbios. ¿Cuál es el significado de esa palabra proverbio?
2: Bueno, los proverbios son dichos de sabiduría. Señores, que se quedan en nuestro corazón y nos ayudan a ser mejores personas. Aquí están los proverbios bíblicos.
3: Estos son los proverbios de Salomón, hijo de David, rey de Israel. El propósito de los proverbios es enseñar sabiduría y disciplina y ayudar a las personas a comprender la inteligencia de los sabios. Su propósito es enseñarles a vivir una vida disciplinada y exitosa y ayudarles a hacer lo que es correcto, justo e imparcial. Estos proverbios darán inteligencia al ingenuo, conocimiento y discernimiento al joven. Que el sabio escuche estos proverbios y se haga aún más sabio. Que los que tienen entendimiento reciban dirección al estudiar el significado de estos proverbios y estas parábolas, las palabras de los sabios y sus enigmas. El temor del Señor es la base del verdadero conocimiento, pero los necios desprecian la sabiduría y la disciplina.

0: Danny Gokey, que tu corazón vuelva a latir. Tropical Remix.
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1: Alex Campos, al taller del maestro.
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0: Tinky, sonríele.
1: Y Jesús dijo: les aseguro que si tuvieron fe, aunque fuera tan pequeña como una semilla de mostaza, podrían decirle a esta montaña: muévete, ¡muévete! De aquí hasta allá. Y la montaña se movería.
2: Amén.
1: Nada sería imposible.
2: Oh, wow. Yes. Nada es imposible. Mire, para los que creen en el Señor, todas las cosas son posibles.
1: Así es. Jesús no nos pidió tener una fe enorme. Nos recordó que incluso con una fe pequeñita, si está en las manos correctas, pues esa fe puede mover montañas, porque no se trata del tamaño de tu fe, sino de la grandeza de aquel en quien la pones. Así es que, así. Pues, ¿qué te queremos decir en esta mañana tempranito? Que aún la fe más pequeña puede hacer cosas grandes. Ya lo sabes.
2: Cuando yo era niño, lancé una pequeña piedra en el lago. Ajá. Me decía mi papá: lánzala, lánzala. Y eso creaba como una onda expansiva. Sí. Creaba así como una ola que se movía sobre el lago. Así es la fe. Ese pequeño golpe en el agua.
1: ¡Pum! Tiene un...

0: Escucha Fusión, la voz de la armonía. Muy buenos días y feliz miércoles.
1: Siempre contigo, acompañándote Ivette y Eddie en la mañana, con la intención de recordarte muchas cosas, pero de las cosas que a mí me gusta más hacer recordatorio, eco, rememorar, Ivette, es la fidelidad de Dios. La fidelidad de Dios. El Dios fiel.
0: Ese Dios que cumple lo que promete, que da lo que se necesita. Ese Dios que siempre está allí.
1: Ese es el Dios que viene a avergonzar nuestra preocupación, a avergonzar nuestra ansiedad, a hacernos sentir que no nunca debimos subestimar su poder para terminar con nuestra preocupación y para dejar en evidencia al enemigo que quiere robarnos la paz, que no tiene poder ni autoridad. Ese Dios fiel hoy camina contigo, camina con Ivette, camina conmigo, y proclamamos a viva voz para que Dios lo sepa desde acá, en voz alta, y que el mundo lo escuche. Confiaremos en ti y en tu plan para nuestra vida. Porque como canta un corazón, Dios, tú lo eres todo.
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0: Rosario. Soy amante de tu presencia.
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0: Mar.
1: Josie Mar, levanto mis manos.
2: Muy buenos días, Iberieri, contigo en la mañana.
3: Bueno, tiempo de celebración, así que quiero escuchar. Ajá.
2: Vamos a los cumpleaños.
3: Qué bueno, qué bueno. Queremos celebrar en esta mañana a Robert de la Garza.
2: ¿Robert de la Garza?
3: A Jonja Álvarez. A Javier Aguilar. También tenemos cumpliendo años a Jaime Rivero. A Olga Ortega. Y a Antonio Macei. Que Dios los bendiga, los guarde. Oiga, hoy hay un montón de cumpleañeros.
2: ¡Qué bueno! Padre, bendícelos a todos. Añade vida, salud y bendiciones a todos los días que tienen por delante. ¡Bendiciones, familia! ¡Feliz cumpleaños! ¡Happy birthday!
3: ¡Happy birthday!

0: México con Pedro Pablo Quintero. Lo que pasó, pasó. ¡Arriba, arriba, arriba!
1: ¡Chica!
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0: Creo que debemos hacer una historia bíblica.
1: Todos con las palmas.
2: Sofonías, ángeles. Esta mañana vamos a hablar de otro de los maravillosos milagros que hizo Jesús. En un tiempo lejano, en las calles polvorientas de Jerusalén, había un hombre ciego llamado Bartimeo. Desde que era pequeño no podía ver nada, era ciego y dependía de la ayuda de otros para moverse. A pesar de su situación, era un hombre de gran fe y siempre oraba a Dios.
3: Un día mientras Jesús pasaba por su calle, Bartimeo escuchó que la multitud hablaba de él. Sabía que Jesús era un gran maestro que hacía milagros y decidió que debía llamar su atención. Así que comenzó a gritar con todas sus fuerzas: ¡Jesús, hijo de David, ten compasión de mí! La gente alrededor de él dijo que se callara, pero Bartimeo no se rindió.
2: Siguió llamando a Jesús y finalmente Jesús se detuvo y le preguntó: ¿Qué quieres que haga por ti? Bartimeo respondió con valentía: ¡Quiero ver! Jesús sonrió y le dijo: ¡Tu fe te ha sanado! Y en ese momento Bartimeo sintió algo maravilloso. Abrió los ojos y por primera vez pudo ver el cielo azul, las flores coloridas y las sonrisas de las personas alrededor de él.
3: Lleno de alegría, Bartimeo siguió a Jesús alabando a Dios por el milagro que había recibido. Desde ese día, Bartimeo no solo pudo ver, sino que también vio la belleza de la vida y compartió sus historias con todos, mostrando que la fe puede traer luz incluso en los momentos de mayor oscuridad.
2: ¡Wow! ¡Qué lindo! Amo esta historia.

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0: Jesús.
1: Jesús Adrián Romero. Pero yo me acuerdo.
2: 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Feliz en miércoles, vivo. Ombliguito de la semana. Sí, estamos en vivo, felices de poder comenzar este día alabando y adorando a Dios junto a ti. Y también felices por recibir a la visita de la super tía en esta mañana.
3: Épale, nos encanta recibir a la super tía. Vamos con ella rapidito, señores.
2: Explora con la super tía tema de hoy.
4: Hola, mis super amiguitos. Bienvenidos a Explora con la super tía. Hoy es un día muy especial. Un día, en la escuela, la maestra de arte estaba pasando lista. Y cuando llegó al nombre de Hiroko, lo dijo un poquito diferente. Algunos niños se rieron, otros trataron de repetirlo, pero nadie lo decía igual. Hiroko se quedó en silencio y por un momento no quiso decir nada. Cuando llegó a casa, su mamá notó que estaba calladita y le preguntó, ¿qué pasó hoy? Ella respondió,
5: dijeron mi nombre mal y no supe qué hacer.
4: Su mamá se acercó, se sentó a su lado y le dijo con una sonrisa, tu nombre es especial, lo elegí con amor, pensando en ti. Y no importa cómo lo digan los demás, lo importante es cómo lo dices tú. Hiroko respiró profundo y al día siguiente, cuando la maestra volvió a decir su nombre, ella levantó la mano, sonrió y dijo con seguridad, hola, yo soy Hiroko.
6: Hola, soy Hiroko. Hola.
4: Recuerda, tu nombre es importante y decirlo con amor lo hace aún más especial. Hasta la próxima.

0: Melody Adorno. Sonido del Cielo, versión estudio.
1: Estar casados es una invitación a algo más profundo que simplemente convivir juntos en una misma casa. Para estar en sintonía con nuestro cónyuge, necesitamos cada día el ingrediente de la amistad, esa relación que nos hace profundizar el vínculo matrimonial a través del tiempo. ¿Recuerda aquellos momentos especiales que marcaron sus vidas cuando eran solo amigos? ¿Qué producía la magia en el ambiente cuando hablaban y no querían que esa conversación acabara? ¿Acaso no era la confianza que se tenían o el hecho de que el otro escuchaba sin recriminar, acusar o señalar? Convirtamos nuestra historia de amor en el encuentro de dos amigos que se aprecian, disfrutan la compañía el uno del otro y se expresan afecto continuamente. Le habla Sixto Porras de Enfoque a la Familia.
2: Visite enfoquealafamilia.com.

0: es Confío.
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0: Miel San Marcos, los muros caerán.
1: Y a propósito de Miel San Marcos, qué historia tan maravillosa. Tenemos que contarte de algo que ellos realizaron hace varios días en el país de El Salvador, específicamente en el Centro Penal La Esperanza, conocido como Mariona. Ajá, uno de los sitios más vulnerables en El Salvador. Pues ellos fueron allí a realizar una jornada que estuvo marcada por fe, por palabra de Dios, por música. Ellos grabaron un tema allí precioso con 4,000 reos que estuvieron pues alabando y adorando a Dios junto a ellos allí. Eso de verdad me llena tanto el corazón de ver al Señor actuando en lugares donde pensamos que a veces es difícil llegar. Pues allí estuvo Miel San Marcos con permiso del presidente Bukele. Estuvieron allí, mira, escuchen, no miren, escuchen. Qué hermoso fue el resultado de esta alabanza.

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1: Oh. Wow, hermoso. Aproximadamente 40 minutos la música se convirtió en un puente de aliento, de lágrimas, de manos levantadas, de almas rendidas al Señor, experimentando el perdón, la restauración y la presencia de Dios. Que eso mismo suceda en tu vida en esta mañana. Agárrate de Él, abraza al Señor, Él te está esperando.

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1: Johnny Sophie, Dios de poder.
0: Aumenta nuestra fe.
2: Escuchando Fusión, la voz de la armonía, hay fiesta, hay celebración en todas las casas hispanas. Porque, señoras y señores, se viene, ¿qué se viene, Ivette?
3: Se viene nuestro día, amiga. Epa. Se viene el Día de la Madre.
2: Así es, el Día de las Madres, este domingo.
3: Año queda chéverísimo, queda porque se celebra el Día de la Madre en México, que es el 10 de mayo, y se celebra...
2: Siempre es el 10 de mayo.
3: Siempre es el 10 de mayo, okay. El día de la semana que caiga, pero este año cae domingo, así que coincide con la celebración del Día de las Madres aquí en los Estados Unidos.
2: Siempre es el segundo domingo del mes de mayo.
3: También en Venezuela.
2: Y Puerto Rico también.
3: Otros países, así que bueno, esperemos que se estén preparando. Les vamos a dar por allí dentro de un rato algunas opciones para... Sí, celebrar, señor. Y regalar a mamá. Pero bueno, acuérdense que es un tiempo especial.
2: Mamá se lo merece.
3: Mamá se lo merece. Y madre, solo hay una.
2: Bendiciones a todas las madrecitas queridas.
3: Ya lo saben.
2: Un abrazo. Pásenla bien. Y las espositas, que son madres también, de parte de los espositos. Ajá.

0: Alex Márquez Oficial. Celebro tu amor.
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0: con Grace López. Tiempo perfecto.
1: Escuchas a Ivette y Eddie en Fusión. Buenos días. Óyeme, qué celebración del 5 de mayo, el día de ayer.
2: Todavía, tremendo. Mira, todavía estoy saboreándome esos tacos. Miren cómo nos consintieron ayer aquí en nuestro trabajo nuestros compañeros americanos y nosotros aquí en Fusión. Pues tuvimos una taquiza. Yes. Vinieron y nos prepararon unos taquitos allí fresquitos, pero ricos de bistec, de barbacoa, de pollo,
1: con calentón, una salsa. El calentazo,
2: deliciosa.
1: Algo así. El food truck, buenísimo.
2: Bueno, yo me comí 4 tacos. ¿Cuánto te comiste tú, compañero?
1: Yo me comí 5 me comí. 5 tacos.
2: Te comiste 5.
1: No eran tan grandes, no me acusen, no me miren con voz así de acusado.
2: Un compañero, no voy a decir si era compañero o compañero para que no adivinen, se comió por allí 6 tacos.
1: Ya, sí, eso está bien, no lo culpo.
2: Pero no comió postre. Y después tuvimos una piñata y todo. Le dimos palo a esa piñata y de verdad que tuvimos una celebración muy, muy linda y hermosa. Momentos inolvidables, ¿verdad?
1: Así es, la pasamos muy bien. Así, de eso se trata, de compartir los momentos bonitos que la vida nos regala. Espero que tú también lo hagas.
2: ¿Sabes qué se está celebrando hoy?
1: ¿Qué celebrando?
2: Hoy se está celebrando el Día Internacional de No Hacer Dieta. Yo creo que nosotros nos adelantamos un día, ¿verdad?
1: Un día.

0: Darian González, tú.
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2: Yummy.
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0: City Música con Genevieve Lewinsky y Andrés Babi. Gracias, Dios.
1: Ok, Ivette, ayúdame con esto rapidito.
2: ¿Qué pasó? Cuéntame.
1: Tres regalitos que me pueden ayudar a acumular puntos este fin de semana con mami que está en Puerto Rico.
2: Ay,
1: y con
2: digo.
1: Carla que está aquí conmigo en casa y se merece su regalísimo, muy bien merecido su regalo de Día de Madres. Ajá, a ver, dime.
2: Puntos ahí. Bueno, ya
1: dame ideas, dame
2: lo
1: ideas,
2: primero,
1: dame ideas.
2: Mira, lo primero, reconocimiento.
1: Ajá.
2: Reconocer los sacrificios. Ajá. Todos los esfuerzos que nosotras las madres realizamos a diario.
1: Ajá, pero ¿qué les regalo? Porque ella no le va a gustar un reconocimiento solamente.
2: Puedes regalarle un perfume.
1: Ah, un perfumito, ya le gusta.
2: Puedes regalarle un libro, una planta.
1: No. A plantas sí le encantan las plantas.
2: Algo de joyería también.
1: Ah, una buena pulserita.
2: Una buena pulserita. Mira, también puedes invitarla a salir a comer. Puedes prepararle toda esa carnita asada ahí en la casa. Puedes decirle, mira, tú no vas a hacer oficio por toda la semana que viene, lo hago yo.
1: ¿Por toda la semana?
2: Ajá.
1: No creo.
2: Quizás
1: día de madre, pero toda la semana.
2: Nosotras lo hacemos todo el tiempo.
1: Bueno, yo creo, le voy a pagar el salón de belleza. ¿Qué te parece?
2: Oh, también. Un buen regalo.
1: Ok, feliz día, mamá.

0: Marcela Gándara, abres camino.
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0: Business Culture con Marie Welch. Nadie como tú.
1: Buenos días, somos Ibed y Eddie contigo y es miércoles y la estamos pasando súper bien, genial. Gracias por estar con nosotros tempranito.
2: Súper bien, así es. Y queremos que anotes este teléfono 1-800-602-4014, 1-800-602-4014. Nos llames con esa necesidad, esa petición de oración que tienes hoy, porque en un rato vamos a estar orando por ellas. Nos encanta aquí a Eddie y a mí poder acompañarte en oración y bueno, poder levantar tus brazos si en este tiempo no tienes fuerza, poder clamar a Dios por tu necesidad. Eso pues es algo que caracteriza nuestro show y caracteriza cada mañana. Orar contigo y por ti.
1: Así es, amigo, recuerda lo que dice la palabra sobre nuestras preocupaciones, que por nada estemos afanados ni afanosos, sino que toda petición sean conocidas delante de nuestro Padre Celestial y Él tomará cuidado de nosotros. Ya lo sabes, llámanos esta mañana y vamos a orar por ti.

0: con Montesanto. Ruge.
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0: Elevation Español. Agradecido estoy.
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0: con Pedro Pablo Quintero. Lo que pasó, pasó.
1: Aquí el show de Ibedi y Eddie acompañándote en esta mañana, Eddie. Tenemos llamadita.
2: Hola, muy buenos días. Hablo de Fusión. Habla Eddie Joel. ¿Cómo estás? Buenos días, Jerónimo.
3: Muy buenos días. Bendiciones. Muy bien, gracias a Dios, hermano. Aquí andamos echándole ganas.
2: Hola, ¿cómo estás, hermano? ¿Desde dónde me estás hablando?
3: De aquí de Albuquerque, Nuevo México.
2: Albuquerque. Entiendo que estás felicitando a tu hija que cumple años. ¿Tu hija está cumpliendo años?
3: Está cumpliendo años mañana jueves. Está cumpliendo años.
2: ¿Cómo se llama ella?
3: Se llama Meilín Jerónimo.
2: Bueno, Meilín Jerónimo, vamos a hacer una oración por Meilín para que el Señor la bendiga y la guarde y le dé bendiciones abundantemente. ¿Cuántos años cumple Meilín?
3: Va a cumplir 5 años.
2: 5 años. Bueno, Señor Padre, Dios, bendice a Meilín, bendice a toda esta familia. Dale salud, vida, prosperidad, Señor. Añade, Señor, todo lo que ellos necesitan en el nombre tuyo, Padre amado. Amén y amén. Jerónimo, gracias por escuchar Fusión. ¿Cuánto disfrutas de nuestra programación y nuestra música?
3: Hermano, eso disfruto yo desde que me levanto hasta que me duermo.
2: Qué bueno, qué bueno.
3: Es una bendición a nadie, hermano. Es una bendición, es una bendición preciosa porque a veces no tenemos una radio hispana que oigamos y la Fusión, la difusión es una... Es una bendición que ha llegado a cada corazón.
2: Qué bueno, hermano. Te envío un abrazo grande a ti y a tu familia, ¿eh?
3: Buen día, bendiciones.

0: Yulisa, el gran yo soy.
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0: Dinero con Brian Sandoval. Te busqué.
1: Revisando las noticias esta mañana, pues me puse a pensar que hay tantos de nosotros, hay tantos de ustedes. Ahí estás tú que están pasando por momentos difíciles, difíciles de verdad, de incertidumbre. En esta mañana yo te quiero recordar lo que dice la palabra de Dios en el libro de Romanos. Dice, si Dios es por nosotros, entonces, ¿quién contra nosotros? Te quiero recordar que si Dios está contigo, nadie puede detenerte. Y en este momento quiero invitarte a que ores conmigo. Padre Celestial, hoy me aferro a tus promesas poderosas de que si tú estás conmigo, Señor, no tengo razón para tener miedo porque no estoy solo, no estoy sola en esta batalla. No estoy sola en este proceso. No estoy solo enfrentando lo que estoy enfrentando. Tú, el Dios Todopoderoso, está de mi lado. Hoy, Señor, levanto mi confianza a ti. Amén y amén.

0: Oasis Ministry, QB ELV. ¡Qué bonita está la vida!
1: Me encanta esta canción de Oasis Ministry. ¿Cómo está usando el Señor este ministerio originario de la República Dominicana? Queremos mandar saludos a la República Dominicana. Ellos son siete personas que están sirviendo al Señor y miren, están haciendo una gira que se llama Generación de Fuego Tour y van a estar por Venezuela en este próximo mes de junio por mi país.
2: Venezuela, muy bien, me encanta eso.
1: Así que bueno, que el Señor continúe bendiciendo lo que están haciendo y que les continúe abriendo camino.
2: Gracias. Muy bien, sigue aquí en Fusión con la buena música que te bendice. 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Por ahí la viene la bendición. 104.7 Latinoamérica.
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0: con Kim Richards. Entregado, abandoned.
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0: Saraí Rivera, Jesús.
1: La voz de la armonía contigo, Fusión. Y Betty y Edith, te acompañamos todo el tiempo. Amigo, no sé cómo te va en tu lectura bíblica, pero yo ando por las Crónicas. Un libro bastante complicado de leer, ¿sabes? Es un libro que empiezas a escuchar genealogías y descendencias, y el papá de tal, y el abuelo de tal.
2: Bueno, nombres y nombres, listado larguísimo. Nombres raros.
1: De repente llega un momento en que se interrumpe la línea de las genealogías para hablar de una persona.
2: Okay.
1: Y dice el texto, pero Jabes fue más ilustre y próspero que sus hermanos, y oró al Señor, si me dieras bendición, y si me prosperaras, y si me hicieses más ilustre, más grande. Y el Señor le contestó a Jabes, en resumen estoy diciendo, y lo prosperó. Y luego se acaba la historia de Jabes y continúan las genealogías. Y me parece tan interesante que en medio de todo eso, entre esa historia como que de la nada. Pero es que así es que Dios obra en nosotros. A veces llega el de repente de Dios. Y cuando alguien decide que quiere cambiar la historia de su vida, no importa que venga de una línea histórica, quizá de fracaso tras fracaso tras fracaso.
2: No importa la historia.
1: No importa la historia de tu familia, donde Dios te encuentra. Lo que importa es hacia dónde Dios te quiere llevar. Aprende de eso. Pídele a Dios que te haga alguien que cambie el curso de la historia de tu familia. Y Dios lo puede hacer.
2: Amén. Amén. Wow, bellísimo. La oración de Jabes es una de mis favoritas. ¿Qué te parece si en el próximo break la compartimos contigo?
1: Me encanta la idea.
2: Yes.

0: sus
1: Planet Shakers. Nada es imposible.
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0: secreto con Tommy Royal. Cinti.
1: Eddie, hace un momento compartiste acerca de tu lectura bíblica en el libro de Crónicas. Así y hablaste acerca de la oración de Jabes, que es una de mis favoritas. Y bueno, lo prometido es deuda. Les dije que les iba a compartir esa oración cortica, pequeñita, que Jabes hizo en la palabra. Más que una oración, una súplica.
2: Así es.
1: Él le dijo a Dios, si me dieras bendición y ensancharas mi territorio, y si tu mano estuviera conmigo y me libraras de mal para que no me dañe. Eso fue todo lo que
2: sencilla y directa oración, me encanta.
1: Le pidió al Señor. Él reconoció a Dios como la fuente de su provisión cuando le dijo, si me dieras la bendición. Él sabía que de él es el único lugar donde puede venir la bendición. Si ensancharas mi territorio, él le pidió expandirse, ser de influencia y tener éxito en los propósitos de Dios. Él, cuando le dijo, y si tu mano estuviera conmigo, pues le pedía a Dios dirección y le decía que, bueno, que dependía de él para lo que hiciera. Y si me libraras del mal, para que no me dañara. Él estaba pidiendo allí protección contra el dolor y contra el sufrimiento. Allí en esa súplica, en esa oración está encerrado todo. Así que bueno, si te la quieres aprender para que pidas todo eso al Señor, Primera de Crónicas 4:10, allí se encuentra.
2: Y lo bello es que el Señor respondió y lo hizo un hombre ilustre. ¡Wow!
1: ¡Wow!

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0: Danilo Montero, Cantaré de tu amor.
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0: Christine de Clario, Rey.
1: Y aquí estamos para orar contigo y por ti. Y acabamos de recibir una petición con un poquito de urgencia y de angustia de parte de una madre que está pidiendo oración por su hija de 22 años que ha estado con problemas de salud. Y esta madre ha estado desesperada al no saber cuál es el diagnóstico y eso se entiende. Así que, ¿qué te parece, Eddie, si levantamos en oración a esta joven? Su nombre
2: por supuesto,
1: es Jacqueline. Así que vamos a orar por Jacqueline y por su mamá para que el Señor traiga sanidad y traiga paz.
2: Claro, y acompáñanos tú que estás en la radio escuchando sobre la historia de Jacqueline, que está frente a la incertidumbre de esperar un diagnóstico sobre su salud y sobre qué está pasando en su cuerpo. Únete a nosotros, oremos juntos, porque cuando el pueblo de Dios se une hay poder en el reclamo, en la oración, en la declaración. Amén. De parte de Dios. Y confiamos en que el plan de Dios es bueno, agradable y perfecto para Jacqueline. Señor, venimos ante ti, somos tus hijos, somos tu pueblo. Señor, como hermanos nos unimos en un solo propósito y oración. Escucha todas las voces que nos conectamos a una para pedirte que intervengas en el corazón de Jacqueline, trayendo paz primeramente, en la mente de ella y de su familia y de su madre, trayendo, Señor, el sosiego que ella necesita para pensar con claridad, para entender tu plan. Y, Señor, ese cuerpo, tócalo, infunde sanidad, infunde salud, infunde restauración, que los médicos se sorprendan de ver cómo milagrosamente ella responde a tratamientos, a medicamentos, Señor, y comienza a reponerse, viendo cómo la salud en tus manos, Señor, florece y es restaurada. En el nombre de Jesús, amén y amén.
1: Amén y amén.
2: Lo creemos y lo celebramos anticipadamente. Así Jacqueline, es. Tú verás tu victoria.
1: Amén.
2: En el nombre de Jesús.

0: Estás escuchando Fusión, la voz de la armonía. Oye, Juanita, cuéntanos de ti, ¿cómo te va?
1: Bien, bien, gracias a Dios, qué bien.
2: Qué nomás bueno.
1: Que me acordé que ya viene el Día de las Madres y dije, no va a ser y se me pasa. Y una vez para felicitarte y ver que Dios te bendiga grandemente y que la pases muy bien, igual que a todas las mamás, a todas las madres. Yo ya no tengo la mía, pero me da gusto saludarla.
2: Qué bella.
0: Qué bonito.
2: Qué bella, Juanita.
0: Qué
2: gracias
0: lindo,
2: por esas bendiciones y por esa felicitación. Sí. Y bueno, felicitaciones para ti también. Que el Señor te bendiga, gracias. Que el Señor te dé salud, que te dé vida, que continúe llenándote de bendiciones y que conceda los deseos de tu corazón. Te quiero mucho.
1: Gracias.
0: Gracias, Juanita, y que Dios te bendiga también a ti. Felicitaciones para ti, para todas las madres que nos escuchan a través de Fusión, la voz de la armonía. Bendiciones.

0: Luis Fabián con Malú Pomares. Eres grande.
1: Un poquito de café por aquí, un poquito de ejercicio por allá.
2: Uno, dos, tres, cuatro.
1: Un poquito de desayuno por aquí.
2: Yummy.
1: Y buena compañía acá, en Fusión. Gracias por escuchar el show de Ivette y Eddie.

0: Jesús Adrián Romero se quedó conmigo.
1: Gracias por estar escuchando Fusión, la voz de la armonía en esta hermosa mañana de miércoles.
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0: Real Song en Español. ¿Quién dices que soy?
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0: Dios, la Iglesia.
1: Nos encanta acompañarte en la mañana. Somos Ibed y Edi, tus amigos aquí en Fusión, la voz de la armonía. Buenos días.
2: Buenos días. Y sabes que Jesús no vino para ser parte de tu vida, una partecita. Él vino para transformarla completamente.
1: Eso me encanta.
2: No solamente los domingos, sino cada día, cada decisión que tú tomas, cada área de tu vida. La palabra dice, y todo lo que hagan, háganlo en el nombre del Señor Jesús. Y eso incluye tu trabajo, tu familia, tus pensamientos, tus actitudes. Y eso porque, mira, cuando hay una fe real, eso se vive todos los días. No solamente se habla, no solamente se declara. Así que hoy te quiero decir que no pierdas la oportunidad de rendirle todo a Dios. No solamente un pedacito. Deja que Él transforme tu vida desde adentro hacia afuera. Pídele, Señor, transforma cada área de mi vida. Que no solo viva una fe de momento, sino una fe constante y real. Amén y amén.

0: Gilberto Daza, tu palabra.
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0: Sweet, tu fidelidad.
1: Bueno, amigo y amiga, si tú no lo sabes, y Ivette me lo informó más temprano, se dice que hoy es el Día Internacional, miren esto, hasta a nivel internacional, de no hacer dieta. ¿Cuánto cansa hacer dieta?
2: Yo creo que ese es nuestro día, ¿oíste?
1: Ese es nuestro día. Nosotros somos adeptos a no hacer dietas. Es que no es fácil hacer dieta. Ahora, pregunta.
2: Bueno.
1: ¿Qué es lo más difícil de hacer dieta? ¿Qué es lo que a ti se te dificulta más a la hora de hacer dieta? Es el tema de dejar algunas cositas específicas. ¿Cómo cuáles?
2: Tú sabes que, bueno, yo creo que es algo un poquito psicológico. Cuando dicen no, a uno como que le dan más ganas de comer esas cosas. Y me preguntas cuáles son.
1: Sí, pero ¿cuál es esa que tú dices? ¡Wow! Este es mi punto débil.
2: A mí me encanta comer pan.
1: Ah, el pan, sí, las harinas. Las harinas.
2: Ya, yo no soy tan fan de los dulces, pero de lo salado y de comer... Me encanta.
1: Sí.
2: Así que, bueno.
1: Y a mí cuando me proponen esas dietas que son más hacia el lado vegetariano, que hay que alejarse de lo carnívoro. Uh-huh. Ay, esas duelen. Duelen porque es que la carnecita, ay, esa grasita, ese chicharroncito rico. Bueno, cada quien con su lucha y con su dificultad. Pero mire, si el Señor le da la fortaleza, usted lo puede lograr, ¿ok?
2: Así que. El día de no hacer dieta, así que aproveche.
1: Bueno.
2: Se lo dijimos aquí.
1: Agárrese libre el día de hoy. ¿Cómo hace eso que usted está deseando hace tiempo?
2: Miren, pero es solo hoy.
1: Sí, con moderación.
2: Solo hoy.

0: placer y música. Júbilo.
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0: López. Tiempo perfecto.
1: El tiempo perfecto
2: tiempo
1: de Dios.
2: El perfecto de Dios es este.
1: Es el mejor, es el mejor, es hoy, el presente. Buenos días.
2: Ya mismo, buenos días. Mira, tú sabes que ayer yo estaba en un evento que hablaba de salud.
1: Sí, estabas en las zonas azules.
2: Zonas azules.
1: En el Blue Zone. Ya todo el mundo sabe de las zonas azules, yo creo.
2: Para los que no han visto ese video, se encuentra en Netflix y deja mucha enseñanza porque es acerca de las personas que
1: viven
2: muchos años, pero que viven bien, viven saludables.
1: Claro, claro.
2: Por encima de los 100 años.
1: Muy chévere.
2: Entonces estaba con mi compañera Brenda y estaba con mi compañera Jendrix y pues me tocó hablar un poco de cómo yo me había enterado. Sí, de las zonas azules. Y entonces yo dije que fue una de las bendiciones que Dios me regaló cuando estaba en el tratamiento de quimioterapia del cáncer de seno. Y yo dije, yo no me acuerdo quién fue esa persona que compartió eso conmigo, que me ha hecho tanto bien a medida que lo he aprendido, que es a vivir saludable. Fue un ángel. Y entonces cuando se terminó el evento, Brenda se me acercó y me dijo, ¿tú no te acuerdas que fui yo la que te lo dije?
1: Ahí estaba el ángel.
2: Ahí estaba el ángel. Qué bueno, mi gente, ser como Brenda, que cuando nosotros aprendamos cosas buenas, algo bueno, nosotros lo compartimos,
1: claro,
2: con otros.
1: Sí, sí.
2: Y yo sé que si tú conoces a Jesucristo, eso es lo mejor que tú puedes tener en tu vida. Así que hoy te quiero animar a que
1: compártelo.
2: Comparte a Jesús con otras personas.
1: Sí, es una gran bendición. Y una forma de compartir a Jesús es compartir la programación de Fusión, que está llenita de ánimo, esperanza,
2: repleta,
1: fe. Y nos enfocamos en Jesús.
2: Amén.
1: Aquí no andamos por las ramas, vamos a los frutos, a Jesús, a la bendición, cristocéntrico, un mensaje claro y sencillo.

0: Julisa, creemos que lo harás.
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0: Hold up, espera, frena y presta atención un ratito con Nati Giraldo. ¿Qué nos cuentas, Nati?
1: Te cuento que hubo un tiempo en la historia donde todos hablaban el mismo idioma y compartían las mismas palabras. La humanidad estaba tan unida y decidió construir una ciudad con una torre que llegara hasta el cielo. Su plan era brillante. Querían hacerse famosos y permanecer unidos para siempre. Pero Dios vio que ese plan no era bueno y decidió intervenir. Confundió los idiomas de las personas y de repente su gran torre quedó inconclusa. Me hizo pensar que a veces sentimos que Dios destruye nuestros planes increíbles. Tenemos metas, sueños, proyectos que creemos que cambiarán todo y de repente parece que Dios nos pone obstáculos. La verdad es que Él ve más allá de lo que nosotros vemos. Lo que creemos que es perfecto podría en realidad dañarnos o desviarnos de lo mejor para nosotros. Así que, aunque duela o confunda, confía en Él. Él tiene un plan mucho más grande y seguro que cualquier torre que nosotros queramos construir.

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1: Qué bueno es ver la mano de Dios en medio de sus propósitos y de sus planes, ¿verdad?
2: Se mueve la mano de Dios, se mueve veces, la mano de Dios.
1: A veces nosotros planeamos algo y planificamos algo y pues cuando vemos la mano de Dios en eso, nos damos cuenta
2: que... ¿De qué tú estás hablando?
1: Que nuestros planes siempre son...
2: ¿A qué tú te refieres?
1: Más pequeños, los planes de Dios siempre son mejores y mayores.
2: ¿Qué me estás queriendo decir?
1: ¿Por qué le estoy diciendo yo todo esto? Bueno, porque... Hay buenas noticias.
2: Hay buenas noticias.
1: Buenas noticias. Espérate, aquí en fusión.
2: Vamos a poner aquí un redoble. ¡Ay!
1: Ya,
2: cuéntanos.
1: Está en nuestras redes sociales, ya están en las noticias.
2: Ya todos lo saben.
1: Pues ya todos lo saben. Queremos celebrarlo contigo.
2: Bueno, Fusión está creciendo, señores. Y ahora llega nuestra próxima expansión, luego de celebrar nuestra expansión a los mercados de Las Vegas, Nevada, San George, Utah, el sur de California, Victorville, Yakabal y todas esas
1: Texas,
2: ciudades hermosas.
1: Yes.
2: Sigue el crecimiento y ahora vamos hacia dónde.
1: Ahora
2: ¿para dónde vamos?
1: Vamos a la gran ciudad de Dallas, Fort Worth.
2: Prendan.
1: Así que, bueno, estamos felices y estamos contentos de esa gran oportunidad, de esa puerta que el Señor está abriendo.
2: Qué bendición.
1: Porque sabemos que mientras más personas tengan la oportunidad de escuchar Fusión, de alabar y glorificar a Dios, pues muchas vidas van a ser cambiadas, transformadas, no solamente vidas, familias, comunidades enteras, ciudades. Estamos felices.
2: Señores, vamos ahora con esta nueva expansión a impactar potencialmente más de 2 millones de hispanoparlantes que van a... Esto es emocionante, wow. Tengo hasta deseo de... se me va el aire. Tengo, señores, la emoción de decirle que el potencial de tocar más de 2 millones de corazones adicionales a los que ya estamos tocando bajo la señal de Fusión es una cosa impresionante. Es gente que va a escuchar de Cristo todos los días. Todo el día. ¡Wow!
1: ¡Wow!
2: ¡Qué emoción,
1: señores!
2: Celebra
1: con nosotros y bueno, dándole gracias a Dios.

0: entero. Eres todopoderoso.
1: Aló, buenos días.
2: Buenos días.
1: Dios les bendiga.
2: ¿Quién nos llama y de dónde nos llamas?
1: Soy Haiderson Baez, soy de Albuquerque, Nuevo México.
2: ¡Ay, estoy qué residiendo emoción! Aquí. Gracias por llamarnos y por escucharnos. Cuénteme.
1: Muy encantado con su emisora. Muy buena, la escucho todos los días, soy fiel oyente.
3: ¡Eso! Muy bien, qué gusto.
2: Gloria a Dios, muchas gracias. Cuéntanos.
1: No, pues quería saber lo de la Biblia, quería obtener una.
3: Claro que sí, te la enviamos de inmediato.
2: Mira, ¿tienes alguna petición de oración?
1: Sí, pues desearía orar por mi familia que está en mi país de residencia.
2: ¿Cómo llegaste? ¿Cómo ha sido este proceso?
1: Pues al principio un poco duro, pero con la ayuda de Dios todo es posible.
3: Bueno, padre, te presentamos a nuestro hermano Haiderson. Señor, te pedimos que bendigas a su familia en su tierra natal, Venezuela. Bendice también a su país. Bendice también sus pasos, Señor, en este proceso de establecerse en los Estados Unidos. En el nombre de Jesús. Amén.
4: Todo

0: se va. Versión Mambo.
1: ¡Buenos días! Respira hondo. Habla con Dios y recuerda dar gracias por un nuevo día. Estamos vivos y activos en el show de Yvette y Eddie, aquí en Fusión.

0: Gianni Gocchi, que tu corazón vuelva a latir.
1: Y Betty Eddy contigo, llega el momento de despedirnos, señores.
2: Ay, saludos y despedidas.
1: Pero mira con qué nos vamos.
2: No me quiero ir.
1: Me voy con esta canción de fondo, Ivette.
2: Wow.
1: La noticia de hoy de que en El Salvador, Miel San Marcos, junto a
2: 4,000
1: presos, levantaron las manos para proclamar a Cristo como el Señor de señores.
2: Mira, wow. no estoy en ese lugar, pero puedo.
1: Puedes palparlo, puedes sentirlo. Wow.
2: Sí, qué lindo. Sí, qué lindo, qué lindo. Gloria a Dios por las puertas que está abriendo en los rincones del mundo donde se encuentran personas que están abriendo su corazón para recibirlo.
1: Amén. Bendiciones. Gracias a la gente de Miel San Marcos por regalarnos esa bonita experiencia. Mañana volvemos tempranito en la mañana.
2: Que Dios te bendiga.
1: Bye bye.

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0: Jesús Adrián Romero, despiértame.
1: Gracias Dios porque nos diste el regalo de un nuevo día, el regalo de poder vivir, de poder experimentarte, de poder brillar con tu luz y de adorarte y darte gracias y descansar en que, como tu palabra dice, nada nos puede separar de ti.

0: Masterchef Español con Paloma Ramos. No tengo nada.
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Esta fusión te acompaña, Brenda. Quiero darte gracias a ti, mamá, por tu trabajo, por tu esfuerzo, por tu dedicación, por cómo amas. Esta mañana, cuando venía de camino para comenzar mi día laboral, estoy saliendo así de mi comunidad y sale de momento de la casa una mamá con su hija de como de 4 años y un bebé en los brazos. Y los estaba acomodando en su carro. Me acordé de esos tiempos donde tenía mis 3 pequeñitos y sentí una apreciación por las madres. Nuevamente, gracias a ti, mamá. Eres especial y tu trabajo nunca es en vano.

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0: Ecos, háblanos.
1: ¿Estudio de fusión?
2: Muy buenos días, que la paz de Cristo esté con vosotros. Un hermoso día. Nomás estoy llamando para felicitarlos por la hora que están haciendo. Que Dios siga ahí siempre. Mi nombre es José Jerónimo. Y también para felicitar a mi niña que está de cumpleaños mañana. Contigo, escuchando fusión desde la mañana. Bendiciones.
1: Qué lindo, gracias José Jerónimo por ese lindo mensaje. Gracias por escuchar Fusión como familia. Felicidades para tu hija. Hey, muchas felicidades para ti, hermosa. Que Dios siga cumpliendo su propósito en tu vida y sigas brillando con esa luz especial que Él te ha dado. Celebramos y agradecemos a Dios por tu vida.

0: cuán bello es el Señor.
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0: Radio, Travi Joe, Daniel Calvetti y Gateway Worship Español, danzando.
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0: Grace López. Tiempo perfecto.
1: Hay un tiempo perfecto para todos y no sé tú, pero cuánto me gustaría a mí tener control del tiempo. Pero Dios sabe mejor y Él sabía que esto no me conviene a mí, no te conviene a ti. Pero Él está en control del tiempo. Aún del tiempo donde todas esas cosas que tú haces dan su fruto. Como mamá he experimentado esto de una manera muy, muy real con mis hijos. No todo lo que se le enseñó, no todas esas semillas que se sembraron y que se continúan sembrando dan su fruto instantáneamente. No. Pero Dios sabe que en su tiempo perfecto Él hará que suceda. La Biblia te recuerda en esta hora que no te canses de hacer el bien, tu mamá, tú que me escuchas. Porque a su tiempo segaremos si no desmayamos.

0: David Reyes e Ivonne Muñoz, Dios de lo imposible.
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0: la bondad de Dios.
1: Esto es Fusión, te acompaña Brenda, y yo estoy convencida de que la bondad de Dios, Él la experimenta, y tú y yo la podemos ver de diferentes formas y maneras. Y una de esas formas es a través de recibir el cuidado, el amor de madre. Hablando de las madres, este domingo es el Día de las Madres, así que hacerla sentir especial, no solamente el domingo, sino siempre.

0: Salvation Worship, Tumbas a Jardines.
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0: fe.
1: Johnny Sophie, Dios de poder.
0: Aumenta nuestra fe.
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0: Jesus Culture con Marie Welch. Nadie como tú.
1: Esto es Fusión, te acompaña Brenda, contenta de comenzar nueva hora aquí en Fusión, de compartir esta mitad de semana y esta mitad de día adorando juntos. Damos gracias a Dios por la provisión de los alimentos y gracias a Dios por este tiempo que podemos pasar juntos.

0: Santiago Benavides con Melissa Olachea. Sencilla.
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Esta fusión te acompaña, Brenda. Qué privilegio el ser madres en este mes de las madres, ya este domingo, Día de las Madres. Se piensa de una manera más intencional, ¿no? De a las que hemos tenido el privilegio de serlo, pues darle gracias a Dios por eso, pero también el privilegio de haber sido amadas, cuidadas, cuidados por nuestras madres. Y esas madres así, tal vez como tú, tal vez como mi mamá Zulma en Puerto Rico, que está en esta etapa de su vida cuidando de su mamá, que Dios siga fortaleciendo en esta hermosa y ardua labor que hace.

0: verdad. ¡Vamos a cantar!
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2: 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En el nombre de Jesús lo pedimos. Amén.
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0: Chemistry. Cube ELV. ¡Qué bonita está la vida!
1: ¡Qué bonita está la vida! ¡Qué bonita es la vida! Con Dios la vida se vive diferente. Y aquí en Fusión nos animamos unos a otros a través de las canciones. Gracias por acompañarme. Continuamos con más.

0: Daddy Yankee, lo veo.
1: Estar casados es una invitación a algo más profundo que simplemente convivir juntos en una misma casa. Para estar en sintonía con nuestro cónyuge, necesitamos cada día el ingrediente de la amistad, esa relación que nos hace profundizar el vínculo matrimonial a través del tiempo. ¿Recuerda aquellos momentos especiales que marcaron sus vidas cuando eran solo amigos? ¿Qué producía la magia en el ambiente cuando hablaban y no querían que esa conversación acabara? ¿Acaso no era la confianza que se tenían o el hecho de que el otro escuchaba sin recriminar, acusar o señalar? Convirtamos nuestra historia de amor en el encuentro de dos amigos que se aprecian, disfrutan la compañía el uno del otro y se expresan afecto continuamente. Le habla Sixto Porras de Enfoque a la Familia.
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0: es un milagro, donde el milagro pase todo el día.
1: Julio Melgar con Lousen Melgar. Tus cuerdas de amor.
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0: son en español. En esto creo.
1: Linda, acompañándote. 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

En la Biblia, en el libro de Proverbios, habla acerca de una mujer ejemplar, y dice, ¿dónde se encontrará? La respuesta es más valiosa que las piedras preciosas. No tienes que buscar lejos. Piensa en ti como mujer, piensa en tu mamá, piensa en tu hermana, mujeres ejemplares y virtuosas.

0: Gilberto Daza con Alex Zurdo. Explícame tanto amor.
1: Padre nuestro, el pan nuestro de cada día, dánoslos hoy. Señor, gracias por tu provisión del día de hoy. En ti tenemos todo lo que necesitamos. Amén. Escucha esta prenda, recordándote el poder de la gratitud en el día a día. 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

0: Dios con Saraí Rivera. Mi Dios puede.
1: Fortaleciendo la fe juntos a través de las canciones aquí en Fusión. Te acompaña Brenda. Tu Dios puede, mi Dios puede, nuestro Dios puede. Y como sus hijos, como su iglesia, le adoramos y ponemos nuestra fe en Él.

0: Iglesia.
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0: Sol, el nombre de Jesús.
1: 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Te acompaña Brenda. Y la forma en que tú y yo podemos

te vas a mantener. Vas a recordar la promesa de Dios. Vas a recordar quién eres en Él. Vas a recordar que para los que creen en Dios, todo es posible. Antes de

0: Abraham y Beth Lisa con Moy, Débora, Fleiva y Miguel. Hermoso momento.
1: Escucha Afición, te habla Brenda. Estaba leyendo en nuestro pan diario acerca de la biblioteca de los errores. Y es que en Escocia hace años pasaron por una economía bien difícil por muchos errores que habían cometido. Ellos decidieron hacer esta recopilación de estos errores y hacer una biblioteca para que así las nuevas generaciones aprendiera a través de esta historia, de esos errores, a tomar mejores decisiones. De tu pasado, de lo que pasó ayer, no dejes que te defina, no dejes que te controle, pero de él aprende para que así puedas tomar mejores decisiones y como consecuencia mejores resultados.

0: intimidad worship. Alaba.
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2: 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Un día en mi adolescencia, mi mamá y yo estábamos en la sala. 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Me siento como la tortilla de la mesa que nadie quiere porque está hasta arriba y está fría. Y al escuchar esto, mi mamá se sentó ahí en el sillón conmigo, me agarró la cara con cariño, me miró con lágrimas en sus ojos y con autoridad dijo, no, hijo, no eres la última tortilla que nadie quiere. Tú sabes que Dios te ama y te valora y nosotros también. 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En esta temporada de las madres te doy gracias, ma, por reflejar el amor de Dios. Gracias por ser mi héroe, mi amiga, consejera, mentora y la mejor maestra. Gracias por enseñarme que no somos la tortilla fría que nadie quiere. Somos amados, escogidos y valorados por Dios.
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2: Gracias, ma. Te quiero mucho.

0: Sensini. Yo quiero más.
1: Oportunidad para sorprender a mamá este domingo, Día de las Madres. Esta fusión te acompaña, Brenda. Algunas madres no les gustan que les regale nada para la casa, que les recuerde las tareas que tienen que hacer diariamente, que les recuerde el trabajo en la cocina, cosas así. Yo personalmente, a mí no me molesta tanto. Bueno, depende. No me vengas con un sartén o con un cuchillo, pero si es un electrodoméstico que me va a facilitar las tareas del hogar, bienvenido sea. Pero lo importante es que cada día, pero especialmente este mes del Día de las Madres, el Día de las Madres, amemos a mamá, le expresemos el valor, el cariño, el amor, el agradecimiento que tenemos en el corazón por todo lo que hace, por todos sus sacrificios. Hagámosla sentir especial.

0: Melody Adorno. Sonido del Cielo, versión estudio.
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0: Yankee con Baez. Simplicidad.
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0: Bernardo Sánchez, grano de mostaza.
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0: Jesus Culture con Marie Welch. Nadie como tú.
1: Jesús dijo, yo soy la luz del mundo. Comparte con alguien esa luz. Hoy tuvo un momento especial donde estaba escuchando una canción que apuntaba al poder de su gracia, al poder de su amor. Y no pude evitar de recordar a mi papá y lo que Dios hizo llegando a su vida justo a tiempo. Extendiendo su gracia maravillosa para darle vida a alguien que estaba espiritualmente muerto. Te motivo a que no pierdas la fe con ese familiar, con esa persona por la cual estás orando y llevas orando. No pierdas la fe porque nadie está demasiado lejos de la gracia de nuestro Salvador.

0: Samu Robles. Solo una cosa.
1: Padre nuestro, el pan nuestro de cada día, dánoslos hoy. Señor, gracias por tu provisión del día de hoy. En ti tenemos todo lo que necesitamos. Amén. Escuchas a Brenda, recordándote el poder de la gratitud en el día a día. Fusión.

0: Karen Wells con Christine DeClario. Tu poder.
1: Gracias por hacer de Fusión parte de tu miércoles. Hasta aquí mi compañía, te habla Brenda, pero espero sigas disfrutando este día y aprecies los detalles pequeños, aún esos pequeños que Dios te regala. Bendiciones.
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0: Absurdo con AZ Family. Cuando yo te conocí.
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0: Oasis Ministry, QBELV, ¡qué bonita está la vida!
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Buenas tardes, te saluda Miguel un día más, estaré aquí hasta las 6, espero que sigas teniendo el mejor día. Amigo, da siempre lo mejor de ti cada día. Lo que plantas ahora, se cosechará más tarde. Todo esfuerzo tiene su recompensa, así que vamos con todo.

0: Un corazón con living. Jesucristo basta.
1: Dios es suficiente. Escuchemos este mensaje de Carlos Razo.
2: El teólogo San Agustín en cierta ocasión dijo: nos hiciste para ti, Dios, y nuestro corazón estará inquieto hasta que encuentre descanso en ti. Tu corazón fue creado por Dios y para Dios. Ni más popularidad, ni diversión, ni éxito, ni placer, ni un novio, novia, esposo, esposa, ninguna otra relación puede hacer lo que solamente hace el perdón, el amor y la aceptación de Dios en tu vida. Y eso es satisfacer tu corazón por completo. Deja de conformarte intentando buscar la aprobación de otros o consuelo en placeres momentáneos o cualquier otra cosa que quiera tomar el puesto de Dios en tu vida. La presencia y la aprobación de Jesús son suficientes.

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0: señor.
1: Estás en Fusión, soy Miguel, and let me check my watch. Sí, llegó la hora. Escuchemos la reflexión del día por el ministerio, nuestro pan diario.
2: ¿En qué estás enfocado? ¿Cómo puedes cambiar la mira hacia una perspectiva eterna? Conocíamos acá desde hacía más de un año. Formaba parte de nuestro grupo pequeño de la iglesia que se reunía semanalmente para compartir lo que habíamos aprendido sobre Dios. Una noche mencionó haber competido en las Olimpiadas. Fue tan al pasar que casi no lo noté. Casi, ¡oh, sorpresa!, me enteré de que conocía a un atleta que había competido por la medalla de bronce. No podía entender que no lo hubiera mencionado antes, pero para acá, si bien esa era una parte especial de su historia, cosas más importantes eran vitales para su identidad, su familia, su comunidad y su fe. Lucas capítulo 10, versículo 1 al 34, describe qué debe ser vital para nuestra identidad. Cuando las 70 personas que Jesús envió a contarles a otros sobre el reino de Dios volvieron, le informaron: aún los demonios se nos sujetan en tu nombre. Aunque Jesús reconocía haberlos equipado con un tremendo poder, dijo que estaban enfocados en algo equivocado. Insistió en que la causa de su alegría debería ser que sus nombres estuvieran escritos en los cielos. Cualquiera que sea el logro o la capacidad que Dios nos haya dado, nuestro mayor motivo de regocijo es que nos hemos puesto al cuidado de Jesús, que nuestros nombres están escritos en los cielos y que disfrutamos de su presencia en nuestra vida. Oremos. Padre, gracias por escribir mi nombre en el cielo. En el nombre de Jesús. Amén. El pensamiento de hoy fue traído a ustedes de parte de Ministerios Nuestro Pan Diario.

0: ese lugar.
1: El amor de una madre es algo especial. 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Y en muchos sentidos, ese amor refleja el corazón de Dios. Es un amor que no se rinde, que permanece, que siempre busca el bien de los hijos. Esta temporada celebramos a todas las mamás que nos escuchan. Gracias por el amor que siembran cada día en sus hogares. 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

0: Heaven Craft, más rico del mundo.
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0: Bueno, bueno, gracias por llamar.
1: Ah, sí, el Señor le bendiga, hermano. Sí, mi nombre es Mauricio Acosta.
0: Brother Mauricio, mucho gusto. ¿Y de dónde nos escucha?
1: Desde la ciudad de Jacksonville, Texas.
0: Desde Texas, Mauricio, un gusto saludarlo.
1: Es un gusto saludarlo por este medio, ya que es un medio de comunicación cristiano, el cual estamos muy orgullosos de tener, pues es un medio para oír el Evangelio de nuestro Señor Jesucristo.
0: Amén, brother, esa es la meta, glorificar a Cristo. Gracias por llamar, Mauricio, un gusto poder saludarlo.
1: Que el Señor me lo bendiga, mi hermano, gracias.

0: son en español. ¿Quién dices que soy?
1: A lo mejor estás escuchando y estás diciendo, no me siento bien. Me siento... Estoy a piense y piense en esto y lo otro y aquello. Ok, amigo, ¿qué tal si la mejor voz que puedes escuchar no es tu propia voz en tu mente? ¿Qué tal si es la voz de Dios? Su palabra, la Biblia. En Él está la verdad. 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

0: Sabores, con pescado vivo, conmigo.
1: Estás con Miguel, aquí en Fusión, compartiendo esta hermosa jornada de la vida contigo. Turn it up and let's enjoy the ride.

0: Quinto, versión acústica.
1: 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Come on. 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

0: Marcela Gándara, abres camino.
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0: North Point en vivo con Seth Condrey, tu gran amor.
1: Por amor, Dios Padre envió a Dios Hijo, Jesús, para morir por los suyos, sin importar raza, tribu, lengua o nación. Por amor, Jesús nos dio vida y su presencia para siempre. Hey, gracias por escuchar Fusión. Te dejo con este próximo tema, la iglesia. Por la

0: iglesia.
1: Gracias por escuchar a Miguel aquí en Fusión, la voz de la armonía. Este es el día que hizo el Señor. Nos gozaremos y alegraremos en él. Today is a good day.

0: Luis Guerra, Las Avispas.
1: Mi corazón descansa al saber que nuestra vida está en las manos de Dios. Escuchemos este mensaje de Danilo Montero.
2: Tú puedes decir, hacer, soñar, orar. Tú puedes querer muchas cosas, pero ni tú ni yo estamos en control de la vida. La vida viene, va, trae cosas buenas, trae cosas no tan buenas. Hay épocas en las que sientes tremendamente a Dios. Hay otras épocas en las que no. Hay épocas en las que ves la mano de Dios moverse. Hay otras épocas en las que no la vemos moverse. Uno dice, ¿se fue de vacaciones Dios o qué pasó aquí? Hay épocas en la vida donde uno está así con todo y hay épocas donde la gasolina se baja. Mi punto es, ni tú ni yo estamos en control de nada. ¿Qué es lo mejor que podemos hacer? No te preocupes por nada. Amén. Tranquilo, hay que disfrutar la vida. Hay que aprender a dar gracias. Suelte el falso sentido de control y no se preocupe por nada.

0: entero. Eres todopoderoso.
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2: 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Cada esfuerzo, cada oración, cada vez que seguiste adelante, aún estando cansada. Dios lo ve. 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Gracias por amar así. Hoy te honro y te celebro.
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0: porque de tal manera amó Dios al mundo que ha dado a su Hijo unigénito para que todo aquel que en Él cree no se pierda, mas tenga vida eterna. En Él no soy el mismo, ¿no?
1: Gocho, el lápiz de platino, dímelo, Sae. Genre, Dexter, Forgiven Music.
2: Gocho, tengo un Dios.
3: 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Este mensaje de Carlos Erazo es para ti.
4: ¿Sabían que a lo largo de la narrativa bíblica, Dios mismo nos dice que aquellas características más especiales de nuestras madres son un reflejo de quién Dios es para con nosotros? Isaías 66:13, por ejemplo, Dios dice, los consolaré a ustedes como una madre consuela a su hijo. En Isaías 49:15, Dios dice que Él nunca deja de amarte, así como una madre no olvida o deja de amar a su hijo. En Salmo 131:2, el poeta dice que Dios ofrece calma y paz, así como una madre lo hace con su bebé. En Oseas 11, del 3 al 4, Dios dice que su amor es tierno y gentil al enseñar a sus hijos, sostenerlos en sus brazos, darles de comer, jugar con ellos y ponerse contento al ver sus sonrisas. Y así hay más. Así que, mis queridas madres, gracias, porque a través de ustedes podemos aprender y recibir y comprender un poco mejor el carácter, el cariño, el cuidado y el consuelo de Dios para nuestras vidas.

0: Masterchef Español con Paloma Ramos. No tengo nada.
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0: Romero. Es por tu gracia.
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0: ti.
1: Gracias por llamar. ¿Su nombre?
2: Buenas tardes, mi nombre es Eudoxio Salas López. Dios les bendiga.
1: Dios me lo bendiga, mi hermano. ¿En qué le puedo ayudar?
2: Amén, amén. Pidiendo oración por mi papá. Se llama Rodolfo Salas. Yo los escucho desde Brevard, Norte Carolina, y son de gran bendición para mi vida. Y pido oración por mi papá. Él tiene problemas con el alcohol y estamos orando por él, creyendo que Dios lo va a cambiar. Porque amén. Yo tengo fe en el Señor Jesucristo, que Él cambia a las personas como me cambió a mí.
1: Así es, mi hermano. Oremos juntos. Padre nuestro, te damos gracias porque no hay nadie demasiado lejos que tú no puedas alcanzar. Señor, en este momento toda la familia de Fusión se une en oración por la vida de Rodolfo. Señor, que tus cuerdas de amor lo vayan atrayendo hacia ti, que pueda conocerte a primera mano. Que su sanidad y transformación sea por dentro hacia afuera. Te lo pedimos en fe y confiamos en ti. En el nombre de Jesús. Amén.

0: con Grace López. Tiempo perfecto.
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0: Diario con Alex Zurdo. Él viene otra vez.
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Soy Miguel y no voy a estar en fusión este domingo, pero te celebro a ti, querida mamá, a ti quien trabajas, estudias, limpias, enseñas, aconsejas y lo das todo en la vida. Gracias por todo lo que haces y por ser quien eres. Mamá, mamá, qué título tan hermoso. Mamá, eres una bendición maravillosa que Dios nos regaló. Eres bella por dentro y por fuera. Felicidades.

0: Reyes.
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0: Jesus Culture con Marie Welch. Nadie como tú.
1: Nuestro Señor Jesús es inigualable. Él es el camino. Jesucristo es el camino a Dios para una humanidad pecadora, quien jamás podría llegar a Él por sí misma. Jesucristo, el perfecto, entregó su vida por los imperfectos.

0: Estás en fusión y ¿alguna vez te has hecho esta pregunta?
1: Si Dios es todopoderoso y Él ya conoce mi futuro, ¿vale la pena pedirle cosas en oración? Dios es como un padre que ama escuchar las peticiones de sus hijos y Él responderá con solamente lo mejor siempre. Tu oración puede cambiar tu realidad. Tu oración mueve la mano de Dios. Santiago 4 dice, cuando tú no oras, las cosas no suceden. Compártele a Dios tus peticiones, pero recuerda que el mayor objetivo de tu oración debería de ser, Dios, que no se haga mi voluntad, sino la tuya.

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1: Celebramos a estas mujeres extraordinarias que Dios usó para darnos vida, las madres.
2: Así es, ser mamá es uno de los llamados más hermosos. Son esas que se levantan temprano, se acuestan tarde y aún así tienen fuerza para dar un abrazo, una palabra de aliento y una oración.
1: La Biblia nos recuerda que la mujer virtuosa, esa que estás describiendo, es digna de honra. Y hoy queremos honrar a cada mamá que nos escucha, a las que están criando, a las que ya criaron y a las que, aún sin hijos biológicos, han sido madres de corazón.
2: Y tal vez tú extrañas a tu mamá, como muchos de nosotros, o anhelas ser mamá. Queremos decirte algo. Dios ve tu corazón, conoce tu historia y te abraza con su amor perfecto.
1: A todas las madres, gracias por ser reflejo del amor de Dios. Gracias por cada sacrificio, cada enseñanza, cada oración que ha sostenido generaciones. 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

Y es que no, amigo, no. No tienes que cargarlo todo hoy. Hay un lugar para tus preocupaciones, tus preguntas y tu corazón cansado. A los pies de Jesús. Encuentra verdadero descanso a los pies de Jesús.

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1: Hold up, espera, frena y presta atención un ratito con Nati Giraldo. ¿Qué nos cuentas, Nati?
2: Te cuento que el otro día estaba cocinando y casi quemo mi casa. Por alguna razón me distraje y olvidé que había dejado una olla en el fuego. Si no es por la alarma de humo que se activó, yo no sé qué hubiera pasado. Obviamente me asusté, pero al mismo tiempo agradecí porque esa alarma me ayudó a detener algo que pudo haber sido mucho más grave. Y pensándolo bien, la vida está llena de alarmas. ¿Alguna vez te ha pasado que te distraes y de repente suenan alarmas en tu corazón o en tu mente? Seguro que sí, porque todos nos distraemos y muchas veces dejamos de lado lo más importante. Por ejemplo, cuando dices, ay, es que hoy tengo tantas cosas que hacer que no tengo ganas de orar. O, ay, hoy no quiero orar. ¿Sabes qué dijo Charles Spurgeon? Nunca desmayes en la oración. Cuando no tienes deseo de orar, es la mejor señal de que necesitas orar más. Así que esas alarmas son recordatorios de que Dios quiere hablar contigo. ¿Qué te parece si oramos? Dios, así hoy no sienta ganas de orar, ayúdame a recordar que la oración no depende de mis sentimientos o mis ganas, sino de mi decisión de acercarme a ti todos los días.

El amor de una madre es algo especial. Es un amor que cuida, que protege, que levanta cuando alguien cae. Muchas veces es un amor que ora en silencio, que confía, que espera. Y en muchos sentidos, ese amor refleja el corazón de Dios. Es un amor que no se rinde, que permanece, que siempre busca el bien de los hijos. Esta temporada celebramos a todas las mamás que nos escuchan. Gracias por el amor que siembran cada día en sus hogares. Que estas fechas sean para honrarlas, agradecerles y recordar lo valiosas que son.

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0: Brother Octavio, gracias por llamar. ¿Y cómo podemos orar por usted?
1: Yo, pues, en lo personal, pues, me gustaría que si pudieran orar por mí, ¿verdad? Estoy pasando una situación un poco complicada en mi matrimonio.
0: Gracias por compartir, mi hermano. Claro que sí, oremos. Querido Dios, gracias. Gracias porque tú eres el príncipe de paz. Es gracias a ti que podemos tener paz en nuestras relaciones. En este momento, toda la familia de Fusión ora por nuestro querido amigo Octavio y su matrimonio. Señor, que puedan perdonarse el uno al otro, que seas tú el centro de su relación y que puedan enamorarse más cada día y disfrutar su matrimonio. Creemos en fe lo que harás en ellos y por todos aquellos pasando por problemas de matrimonio. Gracias por tu paz, Señor, en el nombre de Jesús.

0: Gabriel de Jesús, tu amor por mí.
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0: Marcos y Josh Morales. ¡Resucitó!
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0: Sol, hermoso nombre.
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0: Jeremy Rosado junto a Blanca. Nada.
1: Estás en Fusión y te celebramos a ti, querida mamá. Escuchemos este mensaje de Carlos Erazo.
2: ¿Sabían que a lo largo de la narrativa bíblica, Dios mismo nos dice que aquellas características más especiales de nuestras madres son un reflejo de quién Dios es para con nosotros? Isaías 66:13, por ejemplo, Dios dice, los consolaré a ustedes como una madre consuela a su hijo. En Isaías 49:15, Dios dice que Él nunca deja de amarte, así como una madre no olvida o deja de amar a su hijo. En Salmo 131:2, el poeta dice que Dios ofrece calma y paz, así como una madre lo hace con su bebé. En Oseas 11, del 3 al 4, Dios dice que su amor es tierno y gentil al enseñar a sus hijos, sostenerlos en sus brazos, darles de comer, jugar con ellos y ponerse contento al ver sus sonrisas. Y así hay más. Así que, mis queridas madres, gracias, porque a través de ustedes podemos aprender y recibir y comprender un poco mejor el carácter, el cariño, el cuidado y el consuelo de Dios para nuestras vidas.

0: con Annette Moreno, Demente.
1: Estás en Fusión y a continuación Luis Morales de Miel San Marcos nos comparte este pequeño devocional.
2: Hoy por la mañana estaba pensando cómo puedo vivir al máximo este día y definitivamente es con alegría. La alegría es una de las mejores vitaminas para nuestra alma. No necesariamente significa estar sonriendo las 24 horas del día, sino más bien pienso que es una postura del corazón. Recuerda que las circunstancias buenas o malas llegarán a nuestra vida cada día y aunque a veces sea difícil, puedo escoger vivirlas con alegría. ¿Por qué? Porque la alegría viene como consecuencia de llenarnos de la fuerza que produce el gozo de Dios. Primera de Tesalonicenses nos da una clave, 5:16. Dice, estén siempre alegres y oren en todo tiempo. Y ahí puedo encontrar que la oración es el antídoto para la tristeza. Así que la alegría es una elección diaria. No todos los días sale el sol, pero al entender que las tormentas son parte de la vida, aprenderemos a disfrutar y bailar bajo la lluvia. Elijamos vivir alegres bajo la promesa que el gozo del Señor es la fuerza de nuestra vida. Con alegría.

0: San Marcos. ¡Increíble!
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0: Emir Sensini, no me conformo.
1: What's up, soy Miguel, y si has estado luchando contra el gigante de la ansiedad, te tengo esta pregunta. ¿En quién o en qué se está fijando los ojos de tu corazón? ¿Dónde fijamos nuestros ojos importa? Podemos pasar nuestros días mirando las cosas de la tierra, y si hacemos eso, nuestra ansiedad puede crecer y crecer. Pero si miramos hacia arriba y contemplamos a aquel que está sentado a la diestra del Padre Celestial, y no solo eso, pero está con nosotros ahora en el presente por medio del Espíritu Santo, nuestra confianza en Él crece y crece. Nuestra perspectiva cambia y somos iluminados con la grandeza y belleza de Dios. De repente, aquel gigante de la ansiedad no es tan grande. Te pregunto, ¿en quién o en qué se está fijando los ojos de tu corazón? ¿Por qué no fijamos nuestros ojos en Jesucristo?

0: Yadi Rivera, con Dios el Señor.
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0: serviré.
1: Marco Barrientos con Ivonne Muñoz, sin reservas.
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0: Minecraft con Javier Chávez. Tu mirada.
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0: Jesus Culture con Marie Welch. Nadie como tú.
1: Si puedes pensar bien, puedes estar bien. Si estás bien, puedes hacer el bien. O sea que todo se origina en nuestra mente, en nuestros pensamientos. Y lo más importante es filtrar nuestros pensamientos con la palabra de Dios. 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

0: con Alex Zurdo. Fiesta.
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